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0: Hola a todos, bienvenidos nuevamente a nuestro espacio aquí de Can Radio Rec en Español. Los saluda Jonathan Meta de los estudios de Can aquí en Jerusalén, siendo exactamente las 14 horas, un minuto en todo el Estado de Israel. Ya nos encontramos listos, como digo siempre, para comenzar con este programa que tiene por objetivo traerles a ustedes todas las noticias de Israel, Medio Oriente y del mundo judío en un día bastante, bastante particular, en un día donde va a haber mucho para comentar. Y ya de entrada digo, le agradecemos a todos por contar con este programa para tratar de explicar un poquito lo que está sucediendo. Saludamos a todos desde donde sea que nos permiten acompañarlos, ya sea en la casa, en la radio, en el auto, en el gimnasio, donde sea que nos estén escuchando, en vivo o en diferido, les mandamos un abrazo, sean nuestros amigos de Radio High, donde son las 8 de la mañana, 2 minutos en estos momentos en la República Argentina, sean nuestros amigos del YouTube de Radio High, sean nuestros amigos de Radio Can, o sean nuestros amigos del YouTube de Radio Can, que es el YouTube de Can en español, al que les pedimos que se suscriban y dejen su like, para poder apoyar todo este proyecto. En este día tan, tan complejo, y en este día donde hay tanto, tanto para hablar, es que por suerte estoy acompañado por el grande, por el número uno, por el mejor de todos, por Edi Junovich.
1: ¿Qué tal, Johnny? ¿Cómo estás?
0: Ahora que estás vos bien.
1: Sí,
0: hasta ahora estaba deprimido.
1: Quiero sumarme.
0: Mi vida era mala.
1: Sumarme a tu introducción. Quiero agradecer el apoyo que tenemos de todos ustedes, quienes nos escriben a través de nuestras redes sociales constantemente y también las de Can en Español, y comparten nuestro contenido, entendiendo de que hacemos un trabajo bueno, un trabajo periodístico profundo, donde tratamos de analizar todos los frentes abiertos del Estado de Israel, pero también todos los frentes internos, no solamente los externos que tiene, sino lo que pasa de forma interna aquí en el Estado de Israel. Y vamos a estar tocando en el día de hoy muchos puntos importantes de lo que está sucediendo. Obviamente, el punto crucial tiene que ver con el acuerdo entre los Estados Unidos e Irán. ¿Cuáles son las repercusiones aquí en Israel? ¿Cuáles son las reacciones que tiene? Por eso vamos a estar conversando en unos minutos nada más con Débora Schroer. Ella pertenece al área política, pertenece al Partido Republicano de los Estados Unidos.
0: Pero desde aquí.
1: Desde aquí, desde Israel, exactamente. Y vamos a estar hablando si es un buen acuerdo, un mal acuerdo o simplemente un acuerdo el que tenemos hoy presentes entre los Estados Unidos e Irán. Pero sobre todo, ¿cuál es la reacción para nosotros, para Israel? Más tarde vamos a estar hablando con Yoel Schwartz por un artículo muy interesante que salió esta semana aquí en Israel, que tiene que ver con la cercanía hacia una guerra civil. Es una pregunta que se hace el artículo que vamos a estar presentando en el día de hoy, y obviamente va a ser destacada su participación, la de Yoel, para poder entender de qué estamos hablando. Más tarde, en la segunda hora de nuestro programa, vamos a estar hablando con Adriana Reisfeld, quien es miembro activa de justamente de Memoria Activa y familiar de un asesinado en el atentado contra la AMIA el 18 de julio de 1994. ¿De qué vamos a estar hablando? ¿De quién toma el liderazgo hoy en Irán? Justamente uno de los que es uno de los máximos responsables del atentado contra la AMIA, como es Ahmad Baid. Esto y mucho más, obviamente, vamos a tener nuestro espacio del Mundial. Eso no se olviden, porque hay alguien que está presente en este estudio en este momento, que es el líder del PRODE del 2026.
0: Solo el líder, sino el segundo en el de todo el medio.
1: Exactamente, sí.
0: Hablamos de Junovich, para que no me miren a mí, hablamos de Junovich.
1: Claro, porque se está haciendo un PRODE de todo Can, donde participan 196 personas, y por el momento estoy en segundo lugar, ahí luchando, mano a mano.
0: Vamos a empezar a comentar un poquito todo lo que está sucediendo, y vamos a empezar obviamente por el acuerdo que se firmó. Y yo veo gente comentando qué acuerdo se firmó, etcétera, etcétera. Lo primero que quiero decir es algo. Ayer me cansé de ver a influencers, estos muchachos que tienen grupos de WhatsApp, que me parece que lo único que tienen es que le gusta mucho el Call of Duty. Esa es toda su educación en cuestiones de seguridad, diciendo: se viene un ataque masivo sobre Israel, se viene un ataque masivo sobre Israel. Acá hay un desafío que es un desafío extremadamente grande que nosotros tenemos cada vez que estamos acá, que es intentar comunicar lo que sucede y analizar lo que sucede sin que nos tape nuestra propia ideología. Hoy lo hablaba que eso no quita que cada uno pueda pensar como quiera. Hoy lo hablaba con un amigo que yo le decía, yo no tengo ningún problema, todo el mundo sabe muy bien lo que personalmente pienso del presidente de los Estados Unidos, no tengo ningún problema de reconocer, ni lo tuve, de que sin él no se hubiera traído a los secuestrados de vuelta. O sea, que fue una parte esencial para que esto suceda. Entonces, lo primero que quiero decir es recomendar a la gente que cuando consume cierta información, porque ayer mucha gente me escribía cuando estas personas mandaban esos mensajes por esos grupos de WhatsApp que tienen, diciendo se viene un ataque masivo como nunca antes a Israel. Digo, traten de ver de dónde más o menos se informan, porque la tarea esta, que es muy difícil, no digo que nosotros la hagamos de manera perfecta, pero tratamos por lo menos de hacerla, y evidentemente por eso es que analizamos como analizamos. Vamos a empezar entonces por los hechos. Después vamos a volver un poquito al Líbano, pero empecemos por qué es lo que tendría este acuerdo, Eddie, que anunció en el día de ayer Donald Trump en su Truth Social, diciendo directamente que el petróleo comience a circular.
1: Bueno, son varios puntos los que toca este acuerdo, por lo menos de los que tenemos información por este momento. En primer lugar, el fin de la guerra y de las operaciones militares. Cese inmediato y permanente de las hostilidades. Incluye otros frentes de conflicto respaldados por Irán, entre ellos el de Hezbollah en el Líbano. Acá el punto, en el día de hoy, el ministro de Defensa, Israel Katz, el ministro de Israel, justamente, dijo, no nos retiramos del sur del Líbano si obviamente cesan las hostilidades por este momento, según el acuerdo. Punto número 2, reapertura del estrecho de Hormuz. Se levanta se va a levantar el bloqueo naval de los Estados Unidos, también el iraní, y se volvería a permitir el tránsito de petróleo y buques comerciales por una de las rutas energéticas más importantes del mundo. Acá hago un asterisco. Hace un ratito nada más, Johnny, desde medios iraníes como Fars, medios vinculados justamente al régimen, dicen, nosotros vamos a ir cobrando peaje.
0: Pero lo indiscutido, corrígeme si me equivoco, es que Hormuz abre.
1: Exactamente.
0: Que esto sería uno de los puntos centrales de lo que se consiguió. O sea, este es uno de los puntos más importantes de lo que uno... Más importante, después cada uno dirá si es más importante o no, pero es uno de los puntos donde hay una actividad clara que están haciendo las partes. Estados Unidos sacar el bloqueo naval y Irán permitir el tráfico. O sea, Hormuz va a abrir.
1: Exactamente. A ver, punto número 3, inicio de negociaciones nucleares. Se va a abrir una etapa de 60 días de conversaciones sobre el programa nuclear iraní. Irán se comprometería de forma temporal a no ampliar su enriquecimiento de uranio ni sus instalaciones nucleares hasta alcanzar un acuerdo definitivo.
0: O sea, por 60 días. Irán se compromete por 60 días a no enriquecer uranio. A ver,
1: hasta el 15 de agosto, ponele.
0: Lo que tenemos ahora, y yo siempre digo, creo que tenemos que comparar lo que hay con lo que hubo. Lo que tenemos ahora es muy parecido a aquello que había ofrecido Qatar y Pakistán el 7 de abril, el día que se anuncia aquel cese al fuego de la guerra con Irán, que básicamente lo que dice es, abramos Hormuz, basta de hostilidades, en todos los frentes, uh-huh, incluido el Líbano, no hay ninguna duda de eso. Yo creo que no había ninguna duda tampoco el 7 de abril, pero no hay ninguna de eso. Y lo nuclear lo hablamos después.
1: Claro.
0: Esto para que la gente quede claro, porque también hay mucho tiro de acá, tiro de allá. Esto es lo que por ahora sucede. Por ahora no cambió nada lo que sucedía el 7 de abril. ¿La tenemos que llamar?
1: Sí, la tenemos que llamar.
0: ¿Querés que vaya?
1: Sí, ¿tenés el número?
0: No
1: sí.
0: sé. No sé,
1: ahora sí. Te lo paso. Pasame. Bueno, mientras te paso el número de teléfono a tu teléfono celular, Johnny, continuamos hablando de las cuestiones principales.
0: Lo tengo.
1: Dale, perfecto. A ver, decía que se abría un lapso de 60 días de conversaciones sobre el programa nuclear. Irán se comprometería de forma temporal a no ampliar su enriquecimiento de uranio ni sus instalaciones nucleares hasta alcanzar un acuerdo definitivo. Después, punto número 4, hay varios compromisos mutuos. Estados Unidos promete no intervenir en los asuntos internos iraníes, y este punto lo vamos a estar tocando en un ratito nada más cuando mostremos, por ejemplo, qué decía el presidente de los Estados Unidos, Donald Trump, sobre la continuidad del régimen de los ayatolás. Además, Irán se comprometería a no desarrollar armas nucleares. En quinto lugar, se habla de la cuestión económica, y creo que es una de las fundamentales, uno de los temas fundamentales para entender qué es lo que va a suceder de manera, digamos, de intercambio. Ok, se hace el cese de hostilidades, pero al mismo tiempo hay un alivio económico para Irán. Liberación de hasta 12.000 millones de dólares en activos congelados, con otros 12.000 millones en una etapa posterior. Es decir, 24.000 millones de dólares de activos congelados vuelven a manos de Irán. Y este es uno de los puntos, creo que cruciales, para entender cómo Irán acepta en este momento también un acuerdo por el tema nuclear con los Estados Unidos. Suspensión de sanciones sobre los sectores petroleros y energéticos iraníes también es uno de los temas de alivio para justamente para Irán. Además, hay que hablar del futuro del programa nuclear. La versión de los Estados Unidos sostiene que el objetivo final es el desmantelamiento del programa nuclear iraní y la eliminación de las reservas de uranio altamente enriquecidas. La versión iraní sostiene que el uranio enriquecido podría ser diluido dentro del propio país. Hay un mecanismo de presión de los Estados Unidos. Donald Trump advirtió que si las negociaciones nucleares fracasan, Estados Unidos podría reanudar los ataques contra Irán. Se escucha un ruido fuerte. Ah, ok. No hay ningún problema. ¿Cómo se percibe esto en Israel? Según distintos reportes, en Israel existe una fuerte preocupación porque el acuerdo no garantiza la eliminación completa del programa nuclear iraní, la destrucción del arsenal de misiles balísticos, el fin del apoyo iraní a Hamas, Hezbollah y otras milicias terroristas en la región, como los hutíes también, y un cambio de régimen en Teherán, que es uno de los temas que vamos a estar tocando en un ratito nada más.
0: A ver, te mandé un mensaje, fíjate que igual le mandé un mensaje también a ella.
1: Ok.
0: Porque creo que la tenemos que llamar por WhatsApp porque me daba apagado, pero no me responde tampoco. Quiero saber si es el mismo número el que yo tengo que el que vos tenés. Mientras tanto, a ver, quiero marcar dos cosas. Punto número uno, lo que acaba de decir Eddie es de lo más importante. Que no tiene el acuerdo. Que no tiene el acuerdo, bueno, no habla el acuerdo de ninguna forma de la cuestión de los proxies. Esto es un gran problema para Israel. Que no hable de la cuestión de los proxies es un problemón para Israel, o mejor dicho, es no solo un problemón, porque eso sería otra consideración. Que no hable de los proxies es claramente un mensaje hacia cuánto Israel tuvo que ver o no con estas negociaciones. Otra cuestión que voy a sumarle a toda esta ensalada, la liberación de dinero. Hoy una persona me decía, mirá, se le puede liberar, y quiero no digo que no es válido, lo traigo como una postura válida. Se le puede liberar dinero a Irán, pero igual para Irán llegar nuevamente a la situación en la que estaba el 27 de febrero va a tomarle años. Acá yo digo, por un lado, no me quedó claro durante las dos guerras que tuvo Israel con Irán, la de junio, que se cumplió un año hace poquito, y la de febrero, marzo, no me queda muy claro qué es lo que realmente sí se generó y no se generó. No me queda claro. Uh-huh. No estoy seguro que realmente se haya empujado el programa nuclear de Irán años atrás. No me queda claro. Ahora, supongamos que sí. Supongamos que sí. Más allá del programa nuclear, decir que Irán está tirado para atrás años porque no tiene infraestructura, porque no tiene dinero, etcétera, etcétera, es también un poquito desconocer cómo funciona el sistema. Uh-huh. Porque hoy Irán, a ver, el mercado financiero tiene algo excelente, que es esta historia de la especulación y de la posibilidad de vender futuros. Hoy Irán puede empezar a través de los futuros, capitalizar esos futuros. Por lo tanto, si genera un acuerdo con Estados Unidos, no solo puede empezar a vender petróleo, puede empezar a descongelar fondos, también puede empezar a capitalizar esos futuros y con eso calmar un poco a la gente. Entonces, hay que tener cuidado cuando uno evalúa el acuerdo o lo que se está hablando muy para un lado o muy para el otro. Lo que sí pareciera ser es que no está Israel, no está ni Israel ni Estados Unidos en una situación mejor a la que estaba previo a la guerra. Esto pareciera ser lo que sucede. ¿Te respondió a vos?
1: No, pero si querés voy intento de vuelta.
0: Sí, abrí por si las dudas, yo abrí mi WhatsApp.
1: Perfecto.
0: Qué sé yo. Mientras tanto les voy a mostrar, porque me parecería interesante hablarlo, esta cuestión que es tan clara, siendo que hoy se terminó la guerra ya, esta cuestión que es tan clara que es la cuestión del cambio de régimen. ¿Qué es lo que sucedió respecto del cambio de régimen? Miren, si uno vuelve a los mensajes de Netanyahu y de Trump desde el 28 de febrero, ellos no solo indicaban que estaban que esta guerra podía llevar un cambio de régimen, sino que decían que esta guerra podía terminar en una situación, cuando terminemos, decían ellos, va a estar Irán en tal situación en la cual los iraníes van a poder tomar por sus propias manos su futuro. Esto es lo que ellos marcaban. Sin embargo, Bonishma et audio mispar shalosh. Escuchemos el audio número 3, porque escuchemos al presidente de los Estados Unidos, Donald Trump, cuando se refiere a esta cuestión muy particular del cambio de régimen en el día de ayer, porque si llegamos al final de la guerra, como él lo anuncia, la pregunta es, bueno, ¿ahora pueden salir los iraníes a tomar la política por sus manos? Escuchémoslo, audio número 3.
2: It's been nasty. They've lost their leaders. They've lost. And it really is regime change. You know, we didn't set out for regime change. But by the fact that we're dealing with a totally different group of people than we were at the beginning. And frankly, I find them to be much more reasonable. I actually find them to be smarter, but I find them to be much more reasonable. This is regime change. One regime is gone. Another regime is gone. We're dealing with the third. Pieces of it. Because some of them are gone too. And I find them, I think, how can you have a stronger regime change than that, you know? So I do find that.
0: A ver, es muy interesante. Donald Trump está diciendo de manera muy clara. Me parece que. ¿Sí? Ah, mira. Donald Trump está diciendo de manera muy clara. A mí nunca me importó el cambio de régimen, pero esto fue un cambio de régimen. Bueno, esto es lo que presenta Donald Trump como diciendo. Hemos terminado. Ahora, yo propongo evaluar a Donald Trump con Donald Trump. ¿Puede definitivamente, en estos momentos, puede la gente de Irán salir y tomar el poder, tomar el control del país? ¿Qué sé yo? No lo sé, ¿no? Pero esto es lo que proponía justamente Donald Trump en sí. Mirá qué bien. Donald Trump en ese momento. Y esto es una de las cosas que tenemos que empezar a ver qué es lo que sucede respecto de este gran acuerdo al que estamos hablando. Solamente marcar una noticia. Eddie decía que en Israel entienden que este acuerdo no es un buen acuerdo. Y es muy interesante porque según CNN, Netanyahu está buscando reunirse de manera urgente con Donald Trump. Urgente, repito, con Donald Trump, producto de este acuerdo, lo que ellos dicen es que, como Donald Trump va a estar en Francia, donde se va a reunir con líderes de Qatar, Emiratos Árabes Unidos y otros países de Oriente Medio, que esto lo contábamos ayer porque es la reunión del G7 que empieza hoy, lo que decían es que la intención es programar una reunión entre Trump y Netanyahu para finales de esta semana o inmediatamente después. Desde la oficina del primer ministro solamente voy a marcar, dijeron que esto es fake news, que Netanyahu no está buscando urgente reunirse con Trump, pero bueno, esto es lo que sale en CNN.
1: Exactamente, por eso queremos hablar con alguien para que nos explique qué está pasando con este acuerdo, si es un acuerdo positivo para el Estado de Israel. Nos gusta en este espacio hablar habitualmente con Débora Soror, quien nos puede profundizar sobre este tema y mucho más aquí en Canal en Español. ¿Qué tal, Débora? ¿Cómo te va? Te saludan Eddie y Johnny.
3: Estamos todos muy, muy preocupados con este acuerdo. Bueno, yo pienso que los términos del acuerdo, como la media lo publicó, es un verdadero desastre para Israel. Y según el régimen iraní, también lo es para ellos. Ayer se produjeron protestas en Irán por parte del régimen que tildó de traidores a los negociadores.
0: O sea, que creen que pueden ir por
3: Nosotros,
0: más, decís.
3: ¿cómo?
0: Que creen que pueden ir por más.
3: Sí, quieren que no quieren que el gobierno haga la paz con Estados Unidos. Ellos ven esto, son los apoyadores del régimen, ¿eh? No el pueblo, pero ellos ven a Araghchi y todos los negociadores como traidores.
1: Débora.
3: Bueno, pero Netanyahu quiere asegurar el futuro del Estado de Israel, mientras que Trump, sin otras opciones, busca un acuerdo, una salida al atoladero. Pero que lo que Trump denomina un acuerdo, lo que todos están diciendo es un acuerdo, es simplemente un memorando de entendimiento para extender el alto del fuego. El problema es que Trump y Netanyahu libran guerras completamente diferentes y quizás aún peor. Puede ser que no están luchando con la misma comprensión de quién es el enemigo.
1: En ese sentido, Débora, a ver, el 28 de febrero, tanto Netanyahu como Trump, Estados Unidos e Israel, iniciaron un operativo, iniciaron una guerra contra el régimen de los ayatolás. Luego se dio por finalizada la guerra. Hoy, Trump ha dejado abandonado, digamos, a Israel, ¿o estamos lejos de esa situación?
3: Yo creo que Trump está sufriendo una presión muy grande del electorado estadounidense porque el precio del petróleo no baja y él tiene mucho miedo de perder las elecciones del Congreso en noviembre. Entonces, él está desesperado por un acuerdo. Y Netanyahu quiere resolver el problema. No vamos a tener otra oportunidad tan prestimosa cuanto esta. No creo en el futuro.
0: Débora, te quiero preguntar, yo tengo entendido que vos eras afiliada o sos afiliada al Partido Republicano, ¿no? De hecho, no sé si no sos representante del partido aquí en Israel, puede ser.
3: No, yo soy afiliada y en las últimas elecciones trabajé mucho para que Trump fuera elegido, pero yo sé también cómo criticarlo y también
0: Bueno, por
3: ver
0: eso,
3: lo que se pasa.
0: ¿sabés a dónde va la pregunta? La pregunta es, ¿hay responsabilidad de Donald Trump en lo que vos calificás como un desastre?
3: Para él no, porque él puede decir que está solamente cuidando de los intereses de los americanos, que es su tarea.
0: ¿Y vos coincidís con eso?
3: Él no puede, no, pero yo creo que, bueno, Estados Unidos tiene que hacer lo que tiene que hacer para resolver sus problemas internos, como el precio del petróleo, pero Israel tiene que, como entidad independiente, debe también tomar la misma decisión respecto a sus intereses.
1: Y en ese sentido, Débora, Israel, más allá de la opinión del presidente de los Estados Unidos, Donald Trump, y de la comunidad internacional, de gran parte de la comunidad internacional, debería seguir con los operativos en Beirut, en la Dajia, para operar contra Hezbollah, o debería limitarse y resguardarse a lo que diga el presidente de los Estados Unidos.
3: Bueno, no sé si recuerdan, pero la causa la que causó toda la que precipitó toda la guerra no era el estrecho de Hormuz, era el programa nuclear, eran las proxies, quiere decir la Hezbollah, el Hamas, los Houthis, las milicias chiitas de Irak. El patrocinio de todos esos grupos que formaban un anel de fuego, ¿no? En torno de Israel. Y el programa de misiles balísticos también. Y esa fue la causa de la guerra. Cuando después que ya teníamos tenido la guerra de 12 días el año pasado, y después del ataque de 28 de febrero de este año, que los iraníes se pusieron a cerrar el estrecho de Hormuz y Trump dice, bueno, yo también lo voy a hacerlo, se tornó la causa principal del conflicto. Pero esta causa no existía. Y
0: Antes de
3: ahora,
0: la guerra,
3: lo
0: decís que
3: que
0: no existía.
3: sabemos y lo que no sabemos sobre este memorando de entendimiento que no tiene fuerza jurídica, tenemos que comprender esto, un memorando de entendimiento no tiene fuerza, no es un acuerdo. Sobre el estrecho de Hormuz, Trump afirmó que el petróleo volverá a fluir en ambos sentidos para la región y el mundo. Pero el primer ministro de Pakistán, Shehbaz Sharif, mediador del acuerdo, de este acuerdo, no mencionó el estrecho en su discurso de apertura. La agencia estatal iraní MER informó que el memorando de entendimiento acordado contempla la reapertura del estrecho en un plazo de 30 días. 30 días bajo lo propuesto por Irán. ¿Qué significa esto? Nosotros lo desconocemos. Sobre el Líbano y la Hezbollah, el viceministro de Asuntos Exteriores iraní, Qasem Gharibabadi, y el mediador pakistaní Sharif fueron inequívocos respecto al memorándum y afirmaron si ha declarado el fin permanente e inmediato de la guerra en todos los frentes, incluyendo el Líbano. Trump no mencionó al Líbano en sus anuncios, centrándose casi exclusivamente en el estrecho de Hormuz.
0: Débora,
3: Y esto es difícil.
0: por lo que vos estás
3: ¿Sí?
0: diciendo, pareciera como que Israel es el gran perdedor de esta guerra. ¿Vos lo tomás así?
3: ¿Sí? Sí, y esto es difícil de aceptar para Israel, porque Israel no ha participado en las negociaciones de paz con Irán.
1: Débora, y esto,
3: Sí.
1: este tipo de acuerdo o este acuerdo que plantea el presidente de los Estados Unidos, Donald Trump, ¿puede, según tu opinión, tener repercusiones a nivel interno aquí en Israel? Nos acercamos a momentos electorales, estamos a pocos meses de una nueva disputa electoral para ver si se cambia el gobierno o no. ¿Este acuerdo entre Estados Unidos e Irán podría perjudicar a Netanyahu?
3: Sí, claro. Yo creo yo creo que Netanyahu es muy hábil como político, pero nosotros vimos lo que pasa ahora es que no hay una amistad gratuita y que el apoyo del presidente Donald Trump a Israel hasta ahora tiene un precio. Él está poniendo a Israel en una posición imposible, porque mismo si Hezbollah consiente en cesar el fuego, él puede enviar drones y enviar katbamim y decir no son nosotros. No es lo que nosotros estamos haciendo. Y también lo que pasa en Gaza. Es que todo el mundo se olvidó de Gaza. Trump dice que tenía que desarmar el grupo, ¿no? El Hamas. ¿Dónde están?
0: Débora, te hago la última y te agradezco por estos minutos que haces que estuviste con nosotros, pero en la línea con lo que te preguntaba Eddie, con esta cuestión de que se vienen las elecciones, ¿qué es lo que vos crees que tiene que hacer Israel ahora para tratar de dar vuelta esta situación? Y si te puedo preguntar, ¿quién crees que debiera liderar ese proceso?
3: Bueno, yo creo que no hay otra persona que vive ahora que puede liderar este proceso. Es lo que tiene que ser hecho. La historia de la humanidad demuestra que esto para todo y cualquier conflicto, solo una victoria y el cambio del régimen del perdedor puede traer la paz. Especialmente cuando se trata de un régimen totalitario y terrorista como este. Del Irán. Los Estados Unidos pueden decidir lo que quieren hacer y Israel tiene que decidir lo que quiere hacer. Nosotros tenemos que tener en mente que debilitar la amenaza iraní es una estrategia, pero no es una victoria. Es una solución temporal, quizás aceptable a corto plazo, pero no es una victoria. Necesitamos de una victoria, necesitamos liberar al pueblo iraní y el fin de este régimen. Y solo entonces tendremos paz en todos los frentes.
0: Genial. Que así sea. La verdad, que haya paz. Débora, te agradecemos por estos minutos.
3: Ok.
0: Un abrazo.
1: Y que haya paz de hora con Brasil también.
0: Claro, también. ¿No?
3: En el Mundial sí, claro.
0: En el Mundial es más fácil con Israel, veremos.
3: Sí, tiene que notar la participación de Hendrik, que es un joven de 16, 17 años, es el nuevo Pelé, es una estrella del fútbol brasileño y vamos a anotar su participación en el próximo Juegos.
0: Vamos a estar anotándola. Okay. Un abrazo enorme, Débora.
3: Un abrazo,
0: gracias.
3: Chao. Gracias.
0: Ahí bye. Se iba Débora Zurura, a quien le agradecemos por estar con nosotros. Ella ha participado de la política israelí a través de partidos como el Yarie King, ¿no?
1: Claro, para las elecciones municipales en Jerusalén.
0: Persona cercana a Ben-Gvir, hay que decir. Sí. Al sionismo religioso.
1: Sionismo religioso un poquito más cerca de Ben-Gvir.
0: Ella también republicana. Lo marco esto porque capaz gente que no conoce a la persona, cuando escucha las respuestas, dice, pará, porque califica Israel claramente de uno de los lados perdedores, o del más perdedor de toda esta guerra. Y las críticas hacia Trump tampoco tardaron en llegar. Es interesante, sí, que ella lo marcó. Después cada uno pensará lo que quiera, pero es interesante que ella dice este proceso de dar la vuelta lo tiene que llevar adelante Netanyahu. Y eso es interesante.
1: Es muy interesante, justamente marcabas esto de que hay también líderes políticos en Israel, Johnny, que se manifestaron en contra de este acuerdo. Y me parece que es interesante repasar algunos. Dale. Porque Itamar Ben-Gvir justamente dijo: no somos socios de un acuerdo que no vela por nuestra seguridad. Israel es un Estado soberano, no una república bananera. Eli Cohen, ministro de Energía: nos sentiremos libres de actuar en cualquier lugar del Líbano y también en Irán. No vamos a permitir que Irán obtenga armas nucleares. Pero bueno, el acuerdo queda bastante lejos. Itamar Ben-Gvir también dijo: somos un Estado independiente y soberano, no subordinados a los Estados Unidos. Smotrich dijo: el acuerdo es malo para Israel y para el mundo libre. Eisenkot, líder opositor, uno de los principales hombres tal vez para las futuras elecciones. Sí. Adi Eisenkot, bien lo marcaste, Johnny, hace un tiempito atrás.
0: No sé si lo dije al aire igual.
1: No importa. Acá nuestro compañero Alan, que está viendo, nuestro compañero amigo.
0: Se acuerda.
1: Y que lo estamos invitando para el programa. Dijo...
0: Iba a venir ayer y... Ah. Ahí. ahí.
1: Exactamente. Eisenkot dijo resultado lamentable de un gobierno fracasado. También Naftali Bennett, ex primer ministro, dijo es un giro peligroso para la seguridad de Israel. Muchos, obviamente, en contra de este acuerdo. También el ex primer ministro de recambio, que es Benny Gantz, también se manifestó en contra de este gobierno y dijo, el próximo gobierno tiene que ser un gobierno sionista. Llamativamente. Nuevamente con esas frases que le gustan a Benny Gantz. Johnny, si te parece,
0: sí,
1: continuamos.
0: Vamos a continuar entonces, porque me parecería interesante repasar también algunas de las cosas que se dijeron en Estados Unidos. Y voy a repasar dos comentarios particularmente que sucedieron en los Estados Unidos. El primero es de Jack Reed. Jack Reed es un miembro del Senado, entre paréntesis, del Comité de Fuerzas Armadas, ni más ni menos.
1: Es del Partido Demócrata, claro.
0: Demócrata, exactamente. Y Jack Reed ayer hace un comentario muy interesante cuando se opone o expresa su posición respecto de esto. Y fíjense lo que dijo Bonisma, audio mispar Arba. Vamos a escuchar el audio número 4. Vamos a escucharlo a Jack Reed cuando él se refiere a esta cuestión de este acuerdo. Vamos con el audio número 4.
4: But the other part of this is Reuters is reporting that part of the deal is $24 billion in sanctions relief to the Iranians. So this is not a we win and you do what we say. This is how can we open up the straits.
0: Acá es muy interesante porque él dice, este no es un acuerdo de, bueno, vamos a hacer un acuerdo para ver cómo mejoramos. Esto es un acuerdo de vamos a ver cómo hacemos para abrir el estrecho de Hormuz.
1: Para terminar el conflicto.
0: Que entre paréntesis, lo dijo recién Débora y por eso yo marcaba también su perfil, es un problema que no estaba el 27 de febrero. ¿Se entiende? Se agregó un problema a todos los que teníamos. Y ese problema se resolvió, parece que se va a resolver. Lo que dice Débora es muy interesante, yo no lo tenía, que se va a abrir en un plazo de 30 días y de acuerdo a las exigencias de Irán, esto hablaría de una situación bastante compleja. Uh-huh. Ahora, otra persona que habló, también referente del Partido Demócrata, y qué referente, voy a decir, porque fue el último gran presidente de consenso del Partido Demócrata, mucho más que Biden, me parece a mí, es el expresidente Barack Obama. Obama fue, obviamente, el encargado de negociar el JCPOA, algo que Eddie nos va a comentar ahora un ratito sobre un artículo que salió hoy en CAM. Pero Obama fue el encargado de negociar el JCPOA y él se refirió a este acuerdo que se está firmando. Y escuchen lo que dijo, audio Mispar Hamesh. Vamos a escuchar el audio número 5.
5: It is doubtful that any agreement that arises is going to be significantly different or a significant improvement from the deal that we had in the first place and had worked for a long stretch of time before we, the United States, pulled out of it. So I'm hopeful that bombing stops and ordinary people are no longer suffering as a consequence of the war. And then in retrospect, it's a reminder that on a lot of difficult foreign policy problems, the notion that we can just bully our way or bomb our way to solutions may sometimes seem appealing, but the fact of the matter is that taking the time to explore diplomacy and exhaust the possibilities of coming up with deals that don't solve 100% of the problem, but solve 80-90% of the problem, while avoiding the necessity of going to war. You'd think we would have learned that lesson by now, but it seems like every so often we have to relearn that lesson again.
0: Es muy interesante lo que dice Obama. Obama tiene una frase también muy conocida, muy, muy interesante, donde él dice, nos olvidamos, creo que era de del polio o de una de estas enfermedades. Dice, cuando inventamos la vacuna, se terminó esta enfermedad, nos olvidamos de eso, nos dejamos de dar la vacuna y volvió la enfermedad. Y acá él trata de decir exactamente lo mismo. Y uno puede estar de acuerdo con Obama, menos de acuerdo con Obama, no es el punto. Lo que marca Obama es muy difícil que cualquier acuerdo sea significativamente distinto al JCPOA. Uh-huh. JCPOA tenía un sunset de 10 años, o sea, en 10 años se terminaba. Acá se están hablando de 15 o 20 años. Uno puede decir, eso lo hace un mejor acuerdo. Ahora, esencialmente es un acuerdo distinto. Lo que nos cambiaba eran los 10, 5 años de diferencia. El JCPOA retiraba el uranio. Acá se está hablando de retirarlo también, pero en parte diluirlo. Obama dice, no hay otra forma de hacer esto. Entre paréntesis, pues les voy a decir, Bennett planteó una idea muy parecida a lo que está diciendo Obama en una entrevista que dio ayer, y la voy a comentar más tarde, al Times of Israel, no sé si la pudiste leer. Excelente entrevista, excelente, que cubre todo, y que tiene mucho de los problemas, de las lagunas que yo siempre le marco a Bennett, pero él da una respuesta muy concreta respecto a Irán, que él dice, y lo adelanto ahora, la guerra no es el camino. Él dice, lo que tenemos que hacer es presión económica, financiera.
1: Diplomacia.
0: Él habla de una medida muy, muy interesante, que él dice, tenemos que llenar de Starlink Irán para que nunca puedan tirar abajo Internet. Y de esa forma generar el cambio de régimen. Miren al Bennett del soft power, que es lo mismo que está diciendo Obama. Debiéramos aprender que capaz que las bombas no son el camino, no es que no son suficientes, no es que nos cortaron antes.
1: Y que tal vez son necesarias, pero en cierta medida.
0: Claro. Entonces es muy interesante, puedo estar comentando un poquito lo que leí de esa entrevista. Contame un poco, Eddie, lo que se está comentando acá en Cannes.
1: Exactamente, porque hay una de nuestras periodistas principales en nuestro medio, Cannes, que es Gilly Cohen. Ella escribe en el día de hoy un artículo muy interesante en la web de nuestro medio, que dice que la historia se repite. Igual que en la época de Obama, las potencias occidentales priorizan un acuerdo con Irán pese a la oposición israelí. Netanyahu, quien dedicó una década a combatir el acuerdo anterior, Israel mantuvo una línea de confrontación, rechazó incentivos de los Estados Unidos y finalmente logró que Donald Trump abandonara este pacto en el año 2018. Netanyahu dedicó gran parte de la última década al programa nuclear, pero gran parte de su vida política a nivel internacional a luchar contra el programa nuclear iraní. Sin embargo, sería una de las derrotas más importantes porque haber dedicado gran parte de su vida política a este asunto y hoy recibir un acuerdo que perjudica al Estado de Israel sería una derrota contundente para el primer ministro Benjamin Netanyahu. Más allá de que Netanyahu tal vez soñaba o especulaba con otro panorama, porque haber lanzado un operativo conjunto con los Estados Unidos, tal vez Netanyahu en ese momento entendía de que la situación iba a ser mucho más distinta de la actual realidad. Según distintas informaciones preliminares, Irán seguiría enriqueciendo este uranio en su territorio y podría recibir un alivio económico, elementos que Netanyahu siempre denunció. La contradicción es mayor porque ahora el acuerdo lo impulsa Trump, quien es justamente un amigo y no como en el año 2015 un enemigo como era Barack Obama. Así que la situación, cambian las banderas políticas en los Estados Unidos, pero la situación tal vez sea la misma. Israel se ve de cierta manera alejado de lo que era la alianza principal histórica, que eran los Estados Unidos. Estados Unidos hoy va por sus propios intereses y sus propios objetivos, e Israel lucha por los suyos.
0: Y en el medio de todas estas guerras que estamos teniendo desde el 7 de octubre, en el día de ayer sale un informe del JPPI, que es el Instituto de Política Pública de Israel de Jerusalén, que marca un dato que les voy a leer ahora que es increíble. Dice, 55% de los israelíes considera que la polarización interna, las divisiones sociales, son la principal amenaza del país. Más que Irán, más que Hamás, más que todo esto, uh-huh, a pesar de todo lo que venimos viviendo desde el 7 de octubre. 6 de cada 10 creen que existe un riesgo real de violencia física, escuchen, real de violencia física o derramamiento de sangre dentro del país por este problema entre civiles. En ese sentido, vamos a hablar ahora con Yoel Schwartz. Él es muy capaz de explicarnos por qué hoy la sociedad israelí se percibe más fracturada, qué simboliza este temor a la violencia interna y cómo obviamente se interpreta este choque, ¿no?, que hay entre mundo laico, judío, etcétera, etcétera. Así que lo primero que voy a decir es qué gusto estar de nuevo contigo, Yoel. Te saludan Johnny y Eddie.
6: Hola, Johnny, Eddie, nuevamente un gusto estar con ustedes compartiendo esta charlita.
0: A ver, vamos a arrancar directo. Yo comentaba recién a la gente un poco lo que dice este nuevo estudio, el JPPI, y quiero saber qué es lo primero que pensás vos y cómo explicás a la sociedad israelí en este contexto.
6: Bueno, me parece que los datos que aporta esta nueva encuesta, que hay que aclarar a la gente que es una encuesta que se hace anualmente, ¿sí? No nos

0: muy grande dentro de la sociedad israelí, que tiene que ver no solamente con el sistema judicial, sino con todo el sistema de gobierno y con la confianza en las instituciones. Y yo creo que básicamente en una sociedad en la cual se resquebraja esa confianza en las instituciones por un montón de razones acumulativas, no por una sola causa, empiezan a surgir cada vez más dudas acerca de la seguridad que cada uno de nosotros tiene de que puede confiar en el destino del país y en el futuro del país para sus hijos. Porque en última instancia, todos partimos de la premisa de que prevemos más o menos las cosas que pueden pasar dentro de un rango de cosas que pueden pasar, más o menos previsibles. Podemos estar mejor, podemos estar peor, pero dentro de un rango de cosas más o menos previsibles. Cuando se pierde la confianza en las instituciones o esa confianza se resquebraja por un cúmulo de razones, entonces empezamos a ver el futuro de una forma mucho más oscura o mucho más incierta.
1: Joel, ¿crees que el sistema político de Israel, en el cual hoy en día son partidos muy sectoriales, partidos árabes, partidos jaredín, partidos del sionismo religioso,
2: drusos,
1: partidos de drusos, etcétera, etcétera, perjudican o llevan más a la polarización de la propia sociedad israelí, que hoy tenemos conflictos por la reforma judicial, por la ley de enrolamiento, por la situación de la población árabe en Israel? ¿Crees que el sistema político lo que hace es perjudicar estos debates dentro de la propia sociedad israelí?
0: Yo creo que esta es una vieja discusión, que está bueno que la traiga Cedi, porque es una discusión muy vieja dentro de Israel acerca de las virtudes y defectos del sistema político, ¿sí? Las grietas en Israel o este tipo de conflictos no son nuevos, y sin embargo el sistema político había venido de alguna manera dando soluciones o proponiendo soluciones que permitían que de todas maneras el país siguiera creciendo y que por lo menos los conflictos se siguieran resolviendo de una forma más o menos pacífica. Por lo tanto, yo no tengo seguridad de que sea el sistema político, que algún cambio de sistema político sea lo que vaya a traer la solución. Porque la grieta está, y la grieta es, por llamarla de alguna manera, inherente a la propia sociedad. Entonces, si creamos un régimen presidencialista como algunos sueñan, y como en un momento se hizo, sí, a través de lo que fue a fines de los 90 la elección directa de primer ministro, que duró una cadencia. O si vamos a algún tipo de aumento del mínimo necesario para formar partido, que hoy ya estamos en uno muchísimo más alto para entrar al gobierno, para entrar al parlamento. Quiero decir, que hoy estamos en un límite mucho más alto del que estaba en los primordios del Estado y lo que estuvo durante los últimos 50 años. Yo no creo que ahí esté el problema. El problema está, otra vez, en un tema que tiene que ver con la confianza en las instituciones y que tiene que ver con el rol del gobierno que sea, no solamente como el que administra el Estado, sino como también el que cumple una especie de función pedagógica de procurar o demostrar un proyecto de país que sea comprable, por llamarlo de alguna manera, para las mayorías. Hoy en día hay como proyectos de país excluyentes, y cuando hay proyectos de país excluyentes, cada uno trata de tirar, como decías, agua para su molino a través de los partidos sectoriales. Partidos sectoriales va a seguir habiendo todo el tiempo que en Israel haya sectores.
2: Ahora, Joel, quiero entender algo, desde lo teórico y desde lo práctico en Israel, pero ¿cómo se salta de una sociedad con ideas distintas a una sociedad polarizada, agrietada, a que esa grieta se maneje con violencia también? ¿Cómo se hace todo ese? Porque yo veo a ese chico Mordejai David, por ejemplo, y digo, una persona que se opone a ciertas ideas, no está mal. ¿Cómo se llega de eso a la violencia?
0: Bueno, hay muchísimas teorías acerca de la violencia política, sí, y yo no estoy seguro que hay una que sea la llave para explicar todo. Pero no hay duda que lo que ayuda mucho en los última, en la última década.

0: década, por decir de alguna manera, es que se van creando a través de medios de comunicación y a través de redes sociales y a través de grupos de pares, se van creando lo que la gente que investiga esto llama hoy en día burbujas de sentido, grupos en los cuales se reafirman los unos a los otros determinados contenidos hasta el punto de que se vuelve absolutamente inaceptable, impensable la posibilidad de que el otro tenga algo de razón o que pueda ser respetado, aunque sea en lo mínimo, la idea de otro. O sea, la idea de otro aparece como algo que es absolutamente excluyente de mi propia idea y se torna imposible convivir. Eso funciona porque las redes sociales y los medios de comunicación que uno consume y los grupos en los cuales uno se mueve retroalimentan constantemente un determinado set de ideas hasta el punto de que uno empieza a vivir en mundos paralelos, ¿sí? Mordejai David probablemente no sea mejor o peor persona que personas que piensan diferente que él, pero él vive dentro de una determinada burbuja de pensamiento en la cual la línea que él sigue, la fidelidad absoluta a determinados preceptos que salen del gobierno, la fidelidad absoluta al líder y demás, es la única realidad posible y todo lo demás no es real, es nocivo para el país, es pernicioso para el país, es pernicioso para la sociedad, es traición y ya se sabe cómo hay que tratar a los traidores.
1: Qué interesante, Joel. Qué interesante. A riesgo de que se nos termine el tiempo, porque nos queda un minutito, pero quiero entender, vos enumerabas, me parece que haces un buen diagnóstico de esta cuestión. Ahora, ¿cómo hacemos para salir de esto que nos dice este estudio, del riesgo de una de derramamiento de sangre, del riesgo de, a ver, que no tiene que ser una guerra civil, porque vimos lo que pasó en la casa del juez Solberg, ¿no? O sea, ¿cómo hacemos para retrotraer esto? Porque las redes sociales van a seguir estando, todo esto va a seguir estando, los políticos van a seguir usando las mismas técnicas. ¿Cómo salimos de esto?
0: Sí, antes que nada yo quiero decir que la violencia ya está, como bien lo dijiste vos, o sea, lo que vimos en la casa del juez Solberg y un montón de cosas que pasaron en los últimos 2, 3, 4 años, sí. Y que tienen que ver no solamente con la violencia en términos civiles, sino también con cierta anuencia o guiñada de ojo por parte de las fuerzas de la policía que han permitido que estas cosas suceden, o que no han tenido la suficiente energía o no han recibido las instrucciones lo suficientemente precisas como para parar estas cosas antes de que lleguen a mayores. O sea, ¿alguien siente que va a poder impunemente meterse en la casa de un juez o meterse en la casa de un alto oficial del ejército o actuar violentamente el año pasado contra familiares de los secuestrados en Gaza y no va a haber ninguna consecuencia muy seria por eso? Respecto a cómo salimos, yo creo que en gran medida tiene que ver con el proyecto de país. O sea, para mí, en cierto sentido, las próximas elecciones, si queremos salir de esto, tienen que ser sobre proyecto, sobre cuál es el proyecto de país, y tiene que haber como una especie de nuevo contrato político en el cual todas las fuerzas políticas se comprometan en la próxima etapa del país, o la mayoría de las fuerzas políticas se comprometan en la próxima etapa del país, gane quien gane y pierda quien pierda, alrededor de 4, 5, 8 puntos básicos que son los temas en los cuales hay que trabajar. Suena muy utópico, pero hay países que han salido de situaciones como esta y han salido así, a través de un nuevo contrato social, de un nuevo contrato político, donde también aquellos que no están de acuerdo con quien ganó las elecciones saben que hay un determinado valor que está por encima de todo y por el cual tenemos que seguir luchando para seguir teniendo que ellos mismos puedan ganar las elecciones a la vuelta siguiente. En el hebreo de los años 50 y 60 se llamaba Bamblachtiut, es decir, un contrato de que todos nos ponemos al servicio de la estaticidad o de aquello que le va a hacer un bien al Estado, un bien a la sociedad, más allá de las diferencias ideológicas, económicas, religiosas que todos podemos tener.
2: Joel, hoy sería la victoria completa.
1: Claro,
2: la victoria total.
0: Hoy sería la victoria completa.
1: Joel, te agradecemos. Lamentablemente se nos termina el tiempo, pero bueno, otro día tenemos que volver a hacer acá en el estudio también, porque nos encanta hablar contigo. Muchas, muchas gracias.
0: Ya llegará.
1: Abrazo grande.
0: Un abrazo grande para ustedes y un saludo a la audiencia.
1: Chau, chau. Veo acá la gente cómo está respondiendo, la verdad, con los comentarios. Es muy interesante lo que encuentren interesante este tema. Creo que también se trata de no solamente hablar de lo actual, hablar de lo que está pasando por abajo, ¿no? Un poquito. A ver, vamos a caminar juntos hacia las 4 de la tarde. Tenemos una segunda hora llena de cosas. Simplemente quiero recordar a la gente, en un ratito vamos a estar hablando del Mundial, en un ratito vamos a estar hablando con Adriana Reisfeld, de Memoria Activa, para hablar sobre... Ahmad Vahidi, que hoy es el nuevo líder de Irán, quien maneja los hilos de Irán, que es un imputado en la causa AMIA, y vamos a estar hablando con ella para que nos comente un poquito qué es lo que ella entiende de esto. Así que no se vayan a ningún lado. Tenemos música, obviamente, tenemos que hablar del Líbano, tenemos que hablar de mil millones de cosas. Esto fue solo la primera hora, imagínense todo lo que nos queda. Antes también de irnos a la segunda hora, tengo que decirles que ya tenemos una consigna como todos los días y que quiero que la respondan en nuestro canal de YouTube, esto es Can en Español. De paso, dejan su like y suscriban al canal. O en nuestro WhatsApp, yo prefiero esa, con un mensaje de audio al +972 50211 4213, +972 50211 4213. Con esa forma le abrimos los micrófonos a ustedes, que nos manden un mensaje de audio y nos respondan cuál es la pregunta de hoy, Eddie.
2: ¿El acuerdo entre los Estados Unidos e Irán implica que Israel ha perdido la guerra?
1: Uy, uy, uy, uy, uy. Uy, ya, hoy estamos valientes.
2: Ya está llegando seguramente el mensaje, el audio de Marcelo Meta.
1: Exactamente. Andrés antes decía algo muy interesante de esto.
2: Que Alan mande su audio.
1: Que Alan mande su audio también.
2: Que lo queremos escuchar.
1: Me respondió, me dice, al final ni me llamaste para que venga. Yo digo las cosas para reportar, ¿no? Cuando hay una fe de ratas, uh-huh. Me corrijo. Así que quédense, queda mucho más cara en español. Vamos a estar. No, Ander, Tassim es su Ander. Vamos a estar. Ahora en la segunda hora comentando todo esto. Vamos a un corte y ya volvemos con mucho más Can en Español. Quédense ahí, de paso suscríbanse al canal, ya volvemos.